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Amigos oyentes, nos dice Pedro Pérez, desde que tengo 7 años, toda la vida estoy escuchando esta bellísima música hermosa que nunca pasará de moda ni dejará de ser sentimental y que llegue al corazón.

Provincias, al vaso escrito por Víctor Valencia Nieto. Letra y música de don Víctor Valencia. 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

0: Trío Los Brillantes interpretaba este arbazo, Así se goza, letra y música de Ricardo Mendoza. Pero vale la pena citar que el Trío Los Brillantes estaba integrado por Olguita Gutiérrez, Homero Hidrobo y Héctor Jaramillo, uno de los tríos que ha dado mayor lustre, ha dado verdaderamente un gran espectáculo de música nacional. Y considerando que Olguita Gutiérrez era una mujer de nacionalidad argentina, pero se acopló también su voz a la música ecuatoriana, como acabamos de escuchar, y lo hacía pero maravillosamente, con todo su corazón, a tal punto que dejó su Argentina querida, dejó sus Buenos Aires y se quedó a vivir acá, en la perla del Pacífico, Guayaquil. Ahí partió al Oriente Eterno, o desde ahí partió al Oriente Eterno. Algún rato tenemos que hacerlo todos. Así se goza, decía Olguita Gutiérrez. Como dicen que no se goza, que no se goza. Yo gozo mejor que el dueño. 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Qué bonito corre el agua debajo de los almendros. Así correrá mi amor si no hubieran malas lenguas. 7:18 de este 11 de julio. 11 de julio del 2026.
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Trío Los Reales, con Zurito Vargas, igualmente, de nacionalidad argentina, pero con corazón ecuatoriano, vive hasta este momento en esta bella tierra ecuatoriana. Homero Hidrobo y Joel Sánchez nos decían, el pasillo escrito por Alejandro Carrión, Pequeña Ciudadana. Una brevísima o una síntesis de la biografía de Alejandro Carrión. Alejandro Carrión Aguirre, lojano, hombre crítico, editorialista, y hace muchísimo tiempo, quizá algunos de los amigos que nos están escuchando van a acordarse, escribía en la revista La Calle con el seudónimo de Juan Sin Cielo. Artículos, pero verdaderamente mordaces, que liquidaban al gobierno de Velasco Ibarra. Gobiernos duros, difíciles, que realmente sí se oponían a la crítica, se oponían a que sean analizados sus actos, sus hechos. Y bueno, como no le gustaba a la vehemencia que tenía Velasco Ibarra, un grupo denominado Los Pichirilos, patrocinados por Manuel Araujo Hidalgo y Luis Robles Plaza, le tomaron peso, le pegaron una paliza y le fueron a votar en aquel entonces por donde era o donde es hasta ahora el Estadio Olímpico. Pero hablemos de hace 50, 60 años, esos lugares eran desolados. Eso como una reseña nada más. Creo que ahora vivimos en plena paz, en plena tranquilidad. Todos dicen lo que quieren y lo que pueden en las redes sociales. Pero bueno, esa línea no es de nuestro programa. Nuestro programa es de bella música ecuatoriana que une a todos los ecuatorianos y a todas las personas que les gusta esta música. Decía que Alejandro Carrión vivía en Loja, pero sus padres se oponían a una relación sentimental. Aquella época los padres decían con quién, cómo y cuándo debe casarse. Entonces decidieron enviarle a Quito a que estudie Derecho en la Facultad de Jurisprudencia del alma mater, verdadera alma mater del Ecuador, la Universidad Central del Ecuador. Ahí estudió Alejandro Carrión y escribió, dentro de tantos pasillos y artículos, Pequeña Ciudadana ha llegado a mi vida con la sonrisa dulce y la boca encendida, y he puesto mi alma silenciosa y tranquila a soñar a la sombra de tus largas pestañas. Heroico me negué la entrada de mi pecho mientras mis fuerzas de hombre pudieran resistirse, pero tú me venciste y ahora estoy en tus manos como la blanda cera en manos de un artista. Amigos, esto es Remembranzas, música clásica ecuatoriana. 7:58 de este 11 de julio del 2026, programa en vivo y en directo, transmitido 99 desde la ciudad de San Francisco de Quito, Distrito Metropolitano, capital de la República del Ecuador.

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Amigos oyentes, gracias por vuestra sintonía. Nos dicen, estas hermosas canciones fueron parte de mi infancia y de mi adolescencia. Mi padre, él me presentó a ellas, las quiero mucho y siempre les añoro y les extraño. Muchos saludos al programa Remembranzas, Alison. Estas canciones me traen muchos recuerdos porque fue una de las últimas canciones que escuchó mi madre. Aún recuerdo cuando ella estaba muy grave en el COVID-19, estamos hablando hace 6 años, era su canción favorita, siempre la recordaré, María Guadalupe Arboleda. Gracias amigos, esto es Remembranzas, 8:26, transmisión que lo hacemos en vivo y en directo desde la ciudad de San Francisco de Quito, Distrito Metropolitano, capital de la República del Ecuador en Sudamérica.

Amigos oyentes, la toquilla aquí en Remembranzas nos decía un trío de canciones hermosas para concluir con Avecilla. Ya ves, Canora Avecilla, que cogida prisionera, será preciso que sepas que desde hoy en adelante vas a ser mi compañera, cantando como cantabas, perdida entre la maleza, a orillas de un arroyuelo y en el fondo de una arboleda. No te dejes, Avecilla, agobiar por la tristeza. Posaste sobre mi pecho, sobre tus alas buenas. Yo cuidaré que nunca te falte lo que apetezcas. Tendrás el agua más pura y la semilla más fresca. Ofrecimientos que le hace quien le coge a la Avecilla. Amigos, vamos a invitar al trío Pambil. Así es, vamos a invitarle al trío Pambil. Cuatro canciones hermosas que hemos escogido, cinco canciones, entre esos unos dos o tres boleros que lo interpretan, pero extraordinariamente. Trío Pambil es originario de la provincia hermana de Manabí, linda provincia, como todas las 24 provincias de nuestra patria.

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0: Y ya nos encontramos aquí en la cabina máster de la 99.3, en donde hablaremos de tecnología en las diferentes verticales. Agradecemos a todos quienes nos escuchan y ven por la frecuencia la 99.3, por la www, la 99 Radio, por TuneIn y por todas las plataformas que conforman justamente este espacio en donde hablamos tecnología. Para quienes ya se están conectando también a las diferentes plataformas y también a nivel local y también la parte nacional de nuestra cobertura, la 99 en Santo Domingo, la Concordia, Quinindé, Puerto Quito y todos quienes nos escuchan por algún lugar del planeta por la web. Nosotros estamos acá en Click Media en Yauca y justamente vamos a tratar un tema importante sobre la IA y cómo tiene su impacto. Nosotros tenemos un material muy importante para compartirles acá desde la cabina máster de la 99. Y bueno, vamos a arrancar con estos temas que son de relevancia aquí en Click con Edwin Yauca.
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0: Ya estamos aquí de vuelta en Clic con Edwin Yauca. Y para empezar con nuestro primer tema, hablándolo así de manera general, es cómo la inteligencia artificial se ha vinculado a los dispositivos, en este caso a la parte de Apple, cómo está vinculado a todo lo que tiene que ver este tipo de contenido. Hablando desde la parte del desarrollo de aplicaciones y la parte de hardware, desde el momento en que nosotros adquirimos un equipo, una Alexa, algún teléfono móvil que tenga la parte de que sea smartphone, pero la parte también de lo que han sido ya las cámaras, la parte de los Apple Watch, todo lo que involucra un contenido, llamémoslo así, del día a día, y cómo también se ha ido vinculando la parte de los dispositivos. Si bien es cierto, nosotros tenemos varios dispositivos que Apple ha lanzado, y casi la mayoría de estos, todos, por no decir la mayoría, tienen todos la parte de la inteligencia artificial. Tal vez algunos ya lo iban recreando, ya mismo así, con sus algoritmos, también la historia de las aplicaciones que iban guardándose cierta información, por ejemplo, para los Apple Watch, cierto contenido, para que después, con la inteligencia artificial, nosotros podamos incluir este tipo de aplicaciones que nos permiten ya con el hecho de nosotros poder usar en el día a día. Hablando desde Apple, justo en el evento que desarrolló, sobrepresentan las partes de los nuevos desarrollos que tiene Apple. El punto importante fue la inteligencia artificial y cómo se están vinculando a los dispositivos. Uno de ellos fue clave y realmente y conciso, donde, por ejemplo, estos del Apple Watch, la parte de los Vision, la parte del iPod, todos estos de aquí equipos mantienen realmente un enlace con inteligencia artificial interna. Apple ha presentado algunas alternativas en donde nosotros podemos tener en consideración el Apple Intelligent, en donde este modelo que está integrado en la mayoría de dispositivos ha involucrado que la mayoría de plataformas de procesamiento permitan que estos dispositivos, a nivel de su arquitectura como tal de computadores, sea en una arquitectura privada para que todos los algoritmos y toda la determinación de las funcionalidades sean las que prevalecen en este tipo de información. Por otro lado, si bien es cierto, nosotros desde la parte de privacidad es clave, porque al hablar de inteligencia artificial es justamente dónde se procesa. Dónde se procesa es quién tiene acceso y cómo nosotros podemos utilizar esto de la inteligencia artificial. La carrera de inteligencia artificial realmente ya no solo es una competencia que involucra a pequeñas y medianas empresas, sino que cada vez los modelos se vuelven más potentes y eso es lo que lo vincula a cómo nosotros poder ir desarrollando esas alternativas dentro de nuestras compañías para usar estos equipos que nos pueden servir de gran ayuda en el día a día. Vamos a hablar sobre la parte de las cámaras nuevas. Si bien es cierto, las cámaras en estos nuevos dispositivos de Apple, ahora ya no solo es tendencia de decir, bueno, tomó una fotografía, sino que nosotros va a interpretar el entorno. Si bien es cierto, hay algunos aplicativos que interpretan el entorno, ya no solo a la fotografía y darle unos retoques, sino que identifica estos entornos y mediante ellos se van explorando cierto contenido de la imagen fotográfica y con eso se puede hacer ediciones, se puede incluso hacer transiciones, cambiar de escenario, porque el entorno ya es más significativo al momento de editar fotos. Ya no es solo un elemento pixelado que antes decía, reconoce el patrón y haz algo. No, ahora interpreta, revisa su entorno, en dónde está, está un espacio abierto, un espacio cerrado. Entonces nosotros podemos ir viendo cómo se va desarrollando este tipo de información. Por otro lado, si bien es cierto, la inteligencia artificial se observa esto del reconocimiento, sí, de información, la parte de la interpretación que es clave en estos momentos, y también lo que se mencionaba, reconoce el entorno, la parte del contexto que se está trabajando y obviamente permite articular en qué podemos nosotros reemplazar el contenido de la imagen fotográfica o hacer un tipo de transiciones. Eso al hablar de un concepto de inteligencia artificial visual para el contenido del mundo físico con el mundo virtual para comenzar a ir haciendo esquemas de aprendizaje, llamémoslo así, máquina, para que con eso se puedan hacer otro tipo de ediciones y también se puede incluso editar. Lo otro, hablamos de las próximas pantallas. Las próximas pantallas que Apple está presentando, esta interfaz ya no podrá ser solo una pantalla común y corriente, sino que podrá tener una visión artificial, es decir, lo que hemos venido viendo, la parte del contexto y la parte de cómo nosotros podríamos que estas pantallas tomen realismo, por ejemplo, con comandos de voz, la parte de los teléfonos se puedan integrar, compartir pantallas y también la parte de la visión artificial que tienen dentro de lo que se esté proyectando, hablando ya de un futuro con hologramas, pero justamente esta combinación que tiene sensores, que identifica obviamente los escenarios que se puede interactuar y también la parte de cómo nosotros podemos llevar a cabo esta integración de uso con las pantallas. Lo otro es cómo se están construyendo este tipo de contenidos. Hay algunas pantallas dentro de los teléfonos, por ejemplo, que incluso sus competidores, al hablar de Google, Microsoft, Meta y también OpenAI, comienzan a estar compitiendo en las próximas interfaces intuitivas que manejen entornos y que también sean la parte integral del procesamiento de imágenes en tiempo real. Con eso, ya no solo hablamos de una interpretación bajo instrucciones, sino que tenemos a nuestro aliado estratégico, llamémoslo así, en las pantallas de nuestros teléfonos para que nos ayuden en las diferentes funcionalidades. Cuando nosotros hablamos de tecnología, a la parte de usuario como tal, es importante también recalcar que eso lo vemos a nivel que nosotros como incorrente tenemos un teléfono, pero vamos ahora a una parte en donde ya no solo involucra un usuario final, sino que vamos a hablar a esto qué significa para las empresas. Y prácticamente el mundo empresarial también conlleva adquirir este tipo de dispositivos, pero también ver más allá. ¿Cómo impacta esta tendencia tecnológica? Y ahí es justo clave porque la inteligencia artificial con estos algoritmos que tiene internamente Apple se puede realmente procesar cierto tipo de información local en sus procesadores dentro de las laptops que se usen. Con eso nosotros podemos usar en algunas verticales, en logística, por ejemplo, en mantenimiento, en la parte de servicio al cliente, porque nosotros podemos ir adecuando estos tipos de agentes inteligentes que nos permiten involucrar este tipo de información. Por otro lado, si necesitamos datos, también es clave, datos, hablando desde el hecho de tener información en tiempo real y unos datos históricos, también pueden ser procesados para una necesidad de tendencia en el caso de que se hable de empresas, cómo estuvieron mis ventas la parte el año pasado, el último semestre, la parte de cómo nosotros podemos ir viendo esos topes, picos, altos y bajos tal vez de ventas o cómo estuvo mi inventario manejado para que se pueda integrar este tipo de contenido. Por otro lado, si bien es cierto, nosotros la inteligencia artificial ya no solo comienza con ChatGPT, sino que nosotros también podemos, dentro de las integraciones que podamos hacer, hablar de la optimización de datos, la parte de modernizar arquitecturas. Esto es clave. Cuando recién se inició la parte del modelado, había ciertos modelos, llamémoslo así, desarrollados por personas. Ahora uno puede incluir estos modelos, incluso agregar más modelos dependiendo de la magnitud de un proyecto, dependiendo de cómo tengamos los patrones de diseño para justamente generar estos modelos que más adecúen estadísticos o tratamiento de información para que se pueda usar todos los elementos de inteligencia artificial. Eso es clave, justamente ahí es cuando las empresas juegan un papel muy importante en, bueno, yo estoy tomando en consideración qué es lo que puedo hacer, pero justamente así como Apple, las empresas grandes de tecnología, la inteligencia artificial ya podría estar alcanzando y ser una de las herramientas más importantes. Hoy en día hemos visto que la inteligencia artificial la usan en la mayoría de empresas, pero hablemos así de manera discontinuada. Hay unas herramientas que son pagadas que las puedes usar dentro de la compañía, como Microsoft Copilot, pero hay otras herramientas que también lo puedes pagar, como muchas GPT, pero a nivel empresarial. Estos temas son importantes porque a la hora de usar todo este tipo de herramientas hay que tomar en consideración lo que hablábamos al inicio. ¿Quiénes están con estos datos? Juegan un papel muy importante. Los datos como tal, ¿dónde se están procesando? ¿Se quedan en mi lado? ¿Dónde realmente están las imágenes que subí? ¿Qué están haciendo con estos datos? Y ahí es cuando la inteligencia artificial nos vuelve a hacer este interrogante si usarla o no, o qué, con qué frecuencia la puedo usar, o de qué manera adecuada puedo usar. Entonces, depende mucho de la responsabilidad de la organización que permita hacer este tipo de cambios para nosotros poder de mejor manera vincular todo este tipo de procesamiento en materia de inteligencia artificial, procesamiento en la nube que permita que estos dispositivos sean altamente eficientes para involucrar todo lo que tiene que ver con inteligencia artificial. Nosotros nos vamos a nuestro primer corte comercial y retornamos ya acá en Click para tratar y continuar con estos temas de inteligencia artificial.
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0: Y ya estamos de vuelta aquí en Clear con Edwin Yauca y para nosotros es un placer enorme compartir conocimiento en las diferentes verticales de negocio con tecnología. Y ya tenemos en el previo a Alejandro Pozo, que es gerente general de Dharma, y también nos va a hablar un tema muy importante, cómo la inteligencia artificial ya juega un papel muy importante. Y ahora desde la parte académica están organizando un evento que es el AGEN CAM, en donde se hablará temas de inteligencia artificial en la UDLA. Así que este tema va a estar muy importante. Nosotros le damos bienvenida a Alejandro. Estimado Alejandro, muchas gracias por acompañarnos aquí en Clear con Edwin Yauca. Bueno, nosotros estamos muy gustosos justamente de que nos acompañes. Y primero quisiera empezar con ¿qué realmente es esto del AGEN CAM de inteligencia artificial que lo están desarrollando? Nos gustaría saber ya en qué edición está, porque está interesante tratar estos temas de inteligencia artificial que ahora justamente mueven un papel muy importante en las empresas.
1: Genial, amigo. Mira, ahí te cuento, verás, a nivel mundial existe esta comunidad que se llama el Global AI Community.
0: Ok.
1: Y es una red internacional de desarrolladores, profesionales, centrados en inteligencia artificial. Y lo que buscamos nosotros es compartir conocimiento, experiencia, recursos, de forma abierta.
0: Ok.
1: Entonces, dentro de esta comunidad organizamos de manera anual lo que se llama el Agent Khan. Uh-huh. Este año vamos por la segunda edición.
0: Excelente.
1: No se había hecho nunca antes en Ecuador. El año pasado lo habíamos hecho en las oficinas de Microsoft. Uh-huh. Pero este año, como buscamos un aforo mayor, esperamos tener más de 200 personas en el evento. Y hicimos este match con la Universidad de las Américas, aprovechando que también ahí soy docente.
0: Claro.
1: Y de parte de la carrera de networking y telecomunicaciones, hemos tenido la apertura de poder desarrollar este evento.
0: Perfecto.
1: Entonces, este uh-huh. evento lo vamos a hacer el 17 de julio uh-huh. en el UDL en Viana Young. Uh-huh. Es un evento que, bueno, va con el respaldo de Microsoft y, como dice la frase, con el gentil auspicio de Incomets y de Edwin Yauca, quien de todos modos también extenderé de manera pública ese agradecimiento a Edwin uh-huh. porque este tipo de apoyos, de impulsos, no pudieran seguir adelante sin personas y empresas uh-huh. que nos ayuden a fondear, difundir, hablar de esto, porque es un evento siempre cualquier persona que esté asistir, que desee compartir con nosotros el día del evento. Vamos a hablar sobre inteligencia artificial de la mano de expertos, de personas con gran conocimiento de inteligencia artificial. Y ahí, como para dar un mini abreboca, quienes van a estar ahí es Andrés Escobar, que es líder de inteligencia artificial generativa en Vita Pro, también docente de la Universidad de las Américas.
0: Okay.
1: Anita Pazmiño, directora académica de la carrera de ingeniería en inteligencia artificial. Cristian Abata, que es experto a nivel regional, global, de Power Platform. Y bueno, mi persona, que soy gerente de Grupo Dharma y, bueno, también docente de la Universidad de las Américas.
0: Sumamente importante, estimado Alejandro. Sí, justamente este tema es importante porque el apoyo para que se hagan estas iniciativas, obviamente hay que cubrir algunas cosas de organización. Pero lo que más nos llamó la atención, a diferencia de otros eventos, es que justamente es de inteligencia artificial. ¿Por qué crear justamente esto de la inteligencia artificial? Una, entendemos que es justamente por el auge que tiene, pero ustedes están en esta segunda edición. Realmente, ¿qué temas serían importantes recalcar? Tal vez un caso aplicado, o cómo lo van a llevar a cabo, porque es netamente de inteligencia artificial.
1: Claro, mira, como dices, es lo que está en auge en este momento. Uh-huh. Pero es esas tecnologías que son tan potentes que con el cambio, actualización constante, necesitamos prepararnos no solo para uso de herramientas, sino para entender el impacto que tienen las empresas, cómo afecta nuestro día a día. Entonces, ese día no son meramente charlas técnicas, sino desde el punto de vista profesional, aplicado a la empresa, aplicado a la educación. Es decir, cómo esta tecnología disruptiva, que hoy en día ha cambiado mercados, ha cambiado roles, porque no es lo, tú sabes, Edwin, no es lo mismo haber sido programador hoy en día que haber sido programador hace 10 años.
0: Totalmente, de acuerdo.
1: Igual los estudiantes. Uno mismo, incluso. Yo a veces en mi trabajo del día a día me pongo a pensar y digo, ¿cómo trabajaba antes de que te hicieran IA generativa y estas tecnologías de frontera? Entonces, por eso creemos importante tener esta conversación abierta, franca, muy honesta, porque al final del día tampoco no son tecnologías mágicas.
0: Correcto, sí.
1: Y por darte un ejemplo, la charla que yo voy a dar es el impacto de la inteligencia artificial generativa en el trabajo creativo.
0: Excelente.
1: Para, claro, porque tú abres redes sociales y ves 20.000 publicaciones idénticas con la misma tipografía, mismos colores, mismo robot. Y ahí no estamos aprovechando la tecnología como debemos. Debemos dar una voz, una intención, una identidad de marca y apoyarnos de la IA generativa para construir eso. No depender de que nuestra marca, nuestra identidad sea generado por un robot.
0: Totalmente. Y es clave justo cuando empezaste a la parte de la entrevista, a quién va dirigido, y el aforo era superar esto de las más de 200 personas en un evento grande acá en Quito, en la UDLA. Pero realmente, ¿a quién va dirigido, estimado Alejandro?
1: Mira, ese es un punto importante, porque el espíritu de Legend K es poder mezclar estudiantes, expertos, empresas y entusiastas. Quiere decir que no es un evento solo para estudiantes, no es un evento solo para empresarios, sino la idea es convivir, tener esta conversación transversal para que los muchachos que estén estudiando hoy en día sepan cómo es el mundo laboral. Y las personas de las empresas puedan hacer esa conexión con los futuros profesionales que estamos desarrollando en la universidad.
0: Totalmente de acuerdo. Y la parte de la inteligencia artificial, como mencionábamos al inicio, es clave, pero ya en el día a día habrá casos aplicados, que es justamente clave también, porque la mayoría dicen, bueno, yo hice esto con IA y así, pero ¿hasta qué nivel pueden llegar? Y ahí es cuando, ¿qué tan importante, estimado Alejo, decías que el día a día ustedes igual es como Dharmas, una empresa netamente de inteligencia artificial, hacen consultorías también, pero ustedes son especialistas de inteligencia artificial. ¿Qué tan importante crees que acá en Ecuador deberían conocerse estos temas para desarrollar soluciones seguras, más que todo?
1: Es importantísimo, amigo, porque al final del día, si yo no estoy usando inteligencia artificial del día de hoy, mi competencia es que lo está usando. Y por eso también parte del evento, de lo que vamos a hacer ese día, también vamos a tener un conversatorio liderado por la Cámara de Innovación y Tecnología del Ecuador. Vamos a tener también a Roberto Corrales, que es gerente de cuentas de estratégicas del Lean Soul. Uh-huh. Paola Puya, CEO de Renovation IT, y Hernán Mejía, de CEO de RPA Worker. Y también a la salida del evento vamos a tener una feria con proyectos emblemáticos de la Universidad de las Américas, donde han aplicado tecnología e inteligencia artificial y han ganado concursos a nivel mundial.
0: Excelente.
1: Entonces, ¿a qué va esto? Que la inteligencia artificial es una pieza clave para las empresas y automatizaciones el día de hoy.
0: Muy importante desde ya el hecho de tecnología aplicada, y como mencionas que va a existir una parte en que los estudiantes muestren sus proyectos, yo creo que ahí sí lo vuelve, llamémoslo así, más interesante aún, porque muchas veces, incluso algunos eventos, y como saben decir, lo básico, te presentan diapositivas, lo mismo que encuentras en IA, pero es muy diferente decir, lo estoy aplicando, lo he vinculado, lo he realizado, lo estoy comercializando. O como mencionabas, la gran cantidad de ponentes que van a tener van con experiencia. Ellos tal vez mencionen, así lo usamos nosotros en nuestra compañía. Entonces ya vuelve a ser una parte complementaria a su estudio. Así que, bueno, para las personas que nos están escuchando, queda este espacio abierto. Ya igual nosotros en nuestro último segmento haremos totalmente la invitación. Pero además de eso, estimado Alejandro, en tu experiencia, ¿qué proyectos puedes mencionar tú como casos de éxito o casos de estudio, como estás tú también en la parte privada de desarrollo y también en la parte académica? ¿Cómo lo has ido viendo? ¿A qué verticales han apuntado estos desarrollos? ¿O ya son muy generales o tal vez siguen siendo muy de nicho?
1: Mira, tengo varios casos en la mente. Uh-huh. O sea, uno básico, procesamiento masivo de factura.
0: Ah, perfecto.
1: Recuerdo, ahí vi un cliente que todas las facturas recibía a mano, escaneadas, y la carga operativa de hacer eso es muy pesada. Era todo el departamento de contabilidad cerrado todo un día, procesando las facturas, escribiéndolas a mano en un Excel y luego pasando al sistema contable. Hoy en día, con inteligencia artificial, basta, tomo la fotografía, se sube a la nube y ya está en mi sistema contable. Y mira, te voy a dar los casos que a mí me gustan más, porque a mí te puedo contar los casos grandes de robots que atienden con hologramas en hoteles. Ajá. Pero en cambio me parece que las empresas ganamos más cuando automatiza esa tarea que nos roba 10, 15 minutos al día. Entonces me recuerdo de otra empresa que hicimos un agente, un chatbot, que es para pedir almuerzos.
0: Perfecto.
1: Entonces, tenés 40 colaboradores en Quito, otros 20 en Guayaquil, y era llenar un Excel, mandar por correo. Entonces, la carga operativa para la persona de talento humano encargada, más la carga operativa para la persona de catering, era muy pesada. Hoy en día hay una gente que se conecta directamente al WhatsApp, dice, el día de hoy quiero almorzar un encebollado. Ajá. Uh-huh. Y eso automáticamente se va al sistema, ve disponibilidad, hace la reserva de puesto, hace la reserva de la comida, y ya no tienes esa carga operativa que talento humano está asumiendo.
0: Muy importante, y con eso nos vamos nosotros a nuestra primera pausa, desde la entrevista a la primera pausa con Alejo. Por favor, no se desconecten, volvemos con Alejandro Pozo, que estamos tratando este tema de la inteligencia artificial en lo que va a ser el AgentCamp en la UDLA, y en el siguiente pausa comercial nosotros hablaremos ya con Alejandro del contenido como tal y la temática que le manejan. Nosotros nos vamos a una pausa comercial, retornamos aquí en CLIT con Edwin Yauca.
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6: Y ya estamos de vuelta aquí en Click con Edwin Yauca y agradecemos a todos quienes sintonizan a la 99 Radio. Y también quienes nos ven y nos escuchan por la frecuencia la 99.3 y también por la www.la99radio y en nuestras diferentes plataformas, quienes conforman y nos escuchan también por TuneIn. Para nosotros es un placer enorme. 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Agradecemos a quienes también nos escuchan por la frecuencia la 99.3 y quienes también están acá en las redes sociales que podemos apreciar a Catita Spin que nos está escuchando y viendo desde Quito. Estamos de vuelta aquí con nuestro entrevistado Alejandro, en donde nosotros estamos hablando sobre la inteligencia artificial y ya aplicada a este evento, justamente ahora a quienes nos ven por la frecuencia de la 99 Radio, en las redes sociales, en nuestra proyección que estamos realizando ahora, nosotros tenemos aquí la parte del evento, unos artes que nos enviaron de qué nomás se van a ir desarrollando y tenemos que, como mencionaba Alejandro, es la parte del Global Agent Community, en donde, si bien es cierto, este tipo de eventos son magnos a nivel global, con el respaldo de Microsoft y también de la UDLA, se puede tener este tipo de eventos. Desde este evento que se va a desarrollar el 17 de julio en la UDLA, realmente existen algunos ponentes de gran experiencia que están obviamente aplicando sus conocimientos en empresas, en las diferentes iniciativas y también están algunos también auspiciantes. Uno de ellos somos parte nosotros también como Edwin Yauca, pero hay unas empresas también como Incomes que forman parte de este. Aquí tenemos a uno de los ponentes que estará, que es Alejandro, que justamente está en la entrevista. También tenemos a André Escobar, también que estarán dentro de unos temas importantes de inteligencia artificial. Por otro lado, también los va a acompañar Cristian Avata, que también hablarán estos temas. Y volviendo acá con nuestro entrevistado, Alejandro, nosotros vamos a ir ya detallando cómo es la temática, porque a veces también dicen, bueno, va a haber conferencias, hay concursos de programación. ¿Cómo es más o menos este desarrollo de la agenda? Y ahí sí, estimado Alejandro, quisiera que nos comentes un poquito una agenda base, llamemos así, de cómo se va a desarrollar el evento para que los invitados, las personas que vayan y asistan, tengan conocimiento de aquello.
7: Dale, perfecto. Mira, lo que vamos a hacer es ingreso de 8:30 a 9:00, sacar el registro, las personas se vayan acomodando. Mientras tanto, a la par va a estar la feria de proyectos emblemáticos de la Universidad de las Américas, la carrera de networking y telecomunicaciones, donde, créeme, hay proyectos muy buenos. La otra vez demostraron sobre un robot que no te acercas, miras a través de pantallas los ojos y puedes para diagnóstico médico de enfermedades oculares. Entonces, es como la tecnología apoya a esto. Luego vamos a comenzar con unas dos charlas magistrales bajo una modalidad de charla magistral rápida, es decir, charlas de 15 minutos. La idea es, vamos directo al grano. No es conversación de 2-3 horas sentados a las personas que ya tú Edwin sabes que a los 5 minutos ya perdemos a alguien en una conversación.
6: Totalmente, totalmente. Entonces,
7: aquí, directo al grano, cómo la inteligencia artificial puede apoyarnos, podemos conseguir atajos, podemos gobernarla. Luego, a medio evento, vamos a tener un panel donde estos gerentes de empresas son parte de la Cámara de Innovación y Tecnología del Ecuador. Van a hablar de cómo la inteligencia artificial está impactando hoy en día en las empresas. Es decir, la inteligencia artificial ahora en las empresas, no a futuro, no al mañana, sino hoy en día cómo está cambiando industrias en nuestro país. Posterior tenemos otras dos charlas magistrales y también después de cada charla vamos a hacer sorteos de parlantes, de combos de mouse y teclados, y el gran premio de todo el evento son unos smart glasses de marca JBL. Es decir, en sus lentes pueden estar hablando y conversando con inteligencia artificial. Muy parecido como los que tengo. Estoy puesto, también son gafas con audio. Entonces me permite conversar con ChatGPT en mi oído.
6: Excelente, excelente, excelente. Yo creo que este itinerario de agenda está sumamente importante y sí. La mayoría de conferencias, al menos a las que hemos ido, asistido, son mucho de texto, de mucho. En cambio, cuando se contrasta esto ya con la experiencia o lo estamos haciendo así, lo llama mucha la atención. Y más que todo, de igual forma, conocer de estos proyectos, de cómo ya están aplicando, es clave hoy en día, como mencionabas al inicio, es clave porque ya son casos aplicados lo que mencionas de este proyecto para revisar este tipo de enfermedades, que a la final ya son casos aplicados y esos tienen un apoyo más real a que haya, por ejemplo, un posible inversionista, alguien que tal vez les apoye con esa iniciativa, que ya son casos más reales, a ya no ser un prototipo, sino salir ya a la parte de vincular esto tal vez a un negocio. Pero en tu experiencia, Alejandro, que estás en el día a día, ¿crees que estas empresas ecuatorianas están preparadas ya para la inteligencia artificial? ¿O crees que tal vez ese desafío lo podemos nosotros con este tipo de eventos ir llevando a cabo y de la mano, en conjunto, academia, empresa privada, auspiciantes, la parte de iniciativas de los estudiantes, se puedan ir compensando?
7: Dale, ahí tocaste un punto muy importante. Antes de pensar si estamos preparados, hay que entender que necesitamos usar inteligencia artificial. Porque como te decía al comienzo, si yo no lo estoy usando hoy en día, mi competencia lo está usando. Quiere decir que mi competencia, si es carrera de 40 kilómetros, ya va al kilómetro 20. Y yo no he salido todavía del inicio. Entonces necesito que estén preparados. Lastimosamente, muchas empresas que he visto que he trabajado, y no solo en Ecuador, a nivel regional, no están preparadas para la inteligencia artificial. ¿Por qué? Porque queremos tener el super sistema, pero todavía manejamos nuestra contabilidad en un Excel, manejamos en papel, no tenemos sistemas formalizados, no tenemos gobernanza de datos. Y ahí es donde es interesante este tipo de eventos. Porque quienes vamos a estar ahí somos personas que de una u otra manera ya trabajamos en cómo implementar estas tecnologías en empresas reales, o sea, el camino adecuado. Y también permite que los estudiantes, los muchachos, vean que no simplemente es de, ok, cojo la aplicación, la instalo y ya todo va a funcionar mágicamente. Tú sabes, Edwin, que implementar tecnología no es así. No. Lleva un camino de mucha revisión, de mucha gobernanza, porque la inteligencia artificial es como un megáfono, amplifica todo. Para bien o para mal, amplifica todo. Y si mi proceso tiene algún error, eso se va a multiplicar por 10. Si algo está bien, también lo va a multiplicar por 10. Entonces, yo debo pensar muy bien el camino previo a allanarlo, el proceso interno, antes de querer automatizarlo, antes de querer llevarlo a tecnología.
6: Un papel importantísimo que mencionaste es de la amplificación, y ahorita más que todo los riesgos, hablando desde los equipos de desarrollo de software, sí, que obviamente dicen, bueno, ahorita hacer un proyecto en la experiencia ya podemos hacer un producto mínimo viable, sí, pero ahora, ¿qué tan tangible es a que ese proyecto funcione? O sea, lo puedes hacer en 5 minutos una aplicación, pero una, ¿cómo están tus datos? Otra, ¿hasta qué nivel puedo llegar con esta información? Solo es un prototipo, ya hice tal vez alguna arquitectura. Entonces, eso a veces, cuando desde la parte estudiantil nosotros queremos hacer muy rápido, pero tal vez en la experiencia no vemos que necesitamos una arquitectura, o como mencionas, que van cambiando, hay que revisar. Para un estudiante, estimado Alejandro, porque en nuestra audiencia están estudiantes de tecnologías de la información, de ingeniería de software, para un estudiante o un profesional en el entorno que nos está escuchando, que quiere entrar en este mundo de inteligencia artificial, ¿qué debería hacer? ¿Qué debería hacer para aprender hoy en día este tipo de herramientas? ¿Cuál sería ese roadmap según tu experiencia?
7: Mira, yo creo que estamos en un punto. Yo te digo que eso la salió. Cuando tengo curiosidad algo, a la propia inteligencia artificial le pido información, pero en una conversación bidireccional. Yo que le digo, soy experto en tal tema, uh-huh, o mi empresa se dedica a tal cosa, uh-huh, sugiéreme fuente oficial, dame conocimiento curado, porque lo peor que podemos hacer es confiar ciegamente en IA generativa, en las respuestas que nos da. Nosotros debemos verificar y validar. Entonces, si yo quiero iniciar en el mundo de la inteligencia artificial, planteemos esto a las propias herramientas y digamos, ok, yo tengo una empresa atunera, o soy un estudiante que quiero dedicarme a esto, dame repositorios oficiales donde yo pueda tener más información. También escuchar programas como el tuyo, que yo todas las semanas estar escuchando, y son temas que están en boga, que están, son interesantes a nivel de inteligencia artificial. Entonces, ya me da ese conocimiento que comparten las personas. Y participar en eventos como el que estamos organizando. Son eventos donde todo ese conocimiento que estoy adquiriendo puedo conversarlo, hacer conectividad, networking con otras personas. Y de esa manera puedo irme empapando, puedo empezar a poner los pies en el agua dentro del mundo de la inteligencia artificial.
6: Excelente, excelente, estimado Alejandro. Y para terminar, las personas que nos están escuchando, viviendo también por la frecuencia de la 99.3, ahora sí, la invitación, ¿cómo nosotros podemos para participar? ¿Hay algún link de registro? ¿Tal vez seguimos alguna página? ¿Tal vez algún QR? ¿O dónde pueden acceder para este tipo de información? Porque está enorme el contenido que va a tener, es un paso muy aplicado, esta parte de ver esas iniciativas. Acá tenemos bastante en Santo Domingo estudiantes que tienen algunas carreras, la Católica, la Uniandes, y hay otras universidades también, que pueden asistir porque Quito les queda cerca y pueden darse ese tiempito, o algún tipo de unidad educativa que visite estos stand o estas conferencias. ¿Cómo pueden hacer para participar, estimado Alejandro, en este evento?
7: Muy buena pregunta. Hay enlaces de registro en las páginas oficiales de la Universidad de las Américas, nuestra página de Dharma, tanto en LinkedIn como en Facebook. También las personas que no puedan asistir al día de venta, por lo que tengo entendido, también vamos a transmitirlo, y creo que parte de eso también va a ser a través de tu red, Edwin.
6: Correcto.
7: Así que quien sigue a Edwin, también va a estar atento a esto.
6: Excelente, excelente, estimado Alejandro. Muchísimas gracias por tu tiempo y tu espacio aquí en CLIT con Edwin Yaunca. Muy amable.
7: Muchas gracias, amigo.
6: Con gusto. Y bueno, es correcto, quienes no puedan asistir a este evento magno, nosotros desde nuestro canal oficial de Kick y desde YouTube de Edwin Yaunca haremos la transmisión del evento con las mejores tomas, así que atentos a quienes no puedan asistir, a quienes estén lejos de Quito. Pero este evento se desarrollará el 17 de julio justamente en la UDLA, de este evento magno de inteligencia artificial. Nosotros nos vamos, una pausa comercial, retornamos aquí en CLIT con Edwin Yaunca.
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3: Y ya estamos de vuelta aquí en Clip con Eddie Yauca en nuestro cuarto segmento, en donde hoy ha sido un día interesante estos 60 minutos de hablar de tecnología y de inteligencia artificial desde Apple, desde esta invitación del evento de la GenCamp de la UDLA, donde se tratarán temas importantes de inteligencia artificial. Y ahora vamos a tocar algo importantísimo, que parte integral de la inteligencia artificial eran los chatbots, pero ahora vamos a hablar sobre los agentes inteligentes. Y es decir, que lo podemos decir que este futuro ya lo tenemos tangible. Quienes son desarrolladores o quienes tienen un conocimiento un poquito más extenso en la parte de manejo de prompts lo pueden hacer. Muy importante es que, tomando en consideración que los agentes inteligentes forman parte ya del día a día para hacer tareas, un chatbot por lo general responde, ¿sí? Responde ya con tareas programadas que están, pero un agente está listo para ejecutar. Entonces, esa parte es importante. Un chatbot responde y un agente permite efectuar estas tareas. Esta diferencia nos ayuda a comprender hacia dónde ha ido evolucionando la inteligencia artificial, y llamémosle así, que durante estos años los objetivos de la inteligencia artificial es que vamos a ir conversando, hay un contexto que nosotros podemos manejar y nosotros ahora podemos redactar un correo, hacer un resumen de un documento, analizar información que es clave, generar imágenes a partir de un excelente prompt, también en la parte de desarrollo de software nos permite ayudar a generar. A quienes son emprendedores, a veces tienen una presentación para alguna feria, les permite hacer presentaciones. La parte también de la IA ha generado estos resultados de impacto, llamémoslo así, con el contenido que nosotros tenemos y cómo nos ha venido conociendo. Y ahí es cuando se ahonda en cómo nosotros podemos ir usando esto de si tenemos correctamente configuradas las herramientas para que le demos hasta qué nivel de permisos y hasta qué nivel de conocimiento para que nosotros podamos efectuar y buscar la información, efectuar también la parte de crear instrucciones más adecuadas para una respuesta más sólida. Estos agentes de inteligencia artificial realmente intentan ya participar en procesos más amplios, y ahí es cuando un agente puede recibir un objetivo. ¿Cuál es el objetivo? Interpretar ese objetivo que tiene que llegar y también determinar ciertos pasos con su aprendizaje utilizando herramientas autorizadas dentro de esta conexión, porque todo es un hipervínculo de conexiones para que tengan el proceso a llevar a la solución. Dentro de eso, nosotros hablamos muchos elementos que son importantes sobre cómo integrar. La industria hoy en día, en la parte de sistemas, la parte de alrededor de ideas, tenemos por ejemplo Microsoft Copilot Studio, en donde nosotros podemos crear nuestro propio agente con ciertas reglas de negocio, llamemos así, que si llega un correo que haga tal acción, lo podemos hacer, y esto nos permite administrar estos agentes en procesos empresariales. Por ese lado, Microsoft Copilot Studio. Por otro lado, al hablar de AI de Google, porque ahora también están integrados con algunas herramientas, podemos ir viendo en consideración que nosotros tenemos este contenido en donde nosotros podemos ir enfocando estas herramientas, este contenido, esas empresas, en donde nosotros podemos con toda esa información ir llevando a cabo. Y para Google es Cloud Vertex, ¿sí? Un agent builder que ellos usan para este tipo de información. Un ejemplo, imaginémonos como una empresa, todos los lunes una persona debe presentar un reporte de ventas, ¿sí? Primero ingresa al sistema, descarga la información, abre el Excel, organiza los datos, compara los resultados, identifica estas variaciones, prepara un resumen, genera un documento y finalmente envía un correo. Con la inteligencia artificial, realmente, ¿qué podemos hacer? Con la inteligencia artificial generativa podemos decir, analiza este Excel. Perfecto. Con esa información, esta persona que estuvo llevando a cabo puede descargar, ¿sí?, o agregar este tipo de información, y con un agente realmente podría participar en un proceso diferente y podría tener como objetivo preparar el reporte semanal de ventas. Esto conlleva consultar con los datos autorizados, analizar los resultados y por ende permite también compararlos con la semana anterior. Entonces ya no es solo genérame incluso un dashboard elegante, sino que también analice qué pasó el mes pasado, la semana pasada o el último semestre. Y eso nos permite, mediante una consulta de datos autorizados, analizar estos resultados. Es clave mencionar que cuando nosotros decimos consulta datos autorizados, ¿qué queremos decir con eso? Así como cuando ustedes tienen una aplicación instalada en su teléfono, WhatsApp o el mismo editor de imágenes, le pide permiso, acceso total a las fotos, acceso que permita a uno escoger las fotografías o hasta qué nivel de acceso. Esto es clave y hay que ser muy cuidadoso cuando se toma este tipo de análisis. Muchas veces cuando se usa herramientas gratuitas de IA o cualquier otro tipo de herramientas, lo que hay que tener siempre como punto importante es esta privacidad de información. Entonces, cuando las empresas realmente se preparan para estos procesos de inteligencia artificial,

Entonces, con eso, estamos hablando de que podemos orquestar estas tareas dentro de un proceso, que es clave. Y lo que siempre me han dicho cuando hacemos este tipo de consultorías, ¿cómo debo estar preparado yo dentro de la compañía? Cuando hemos hecho algunas consultorías de esta parte de usar inteligencia artificial o que van a automatizar ciertos procesos, es que el proceso de negocio esté correcto. Si el proceso de negocio no está correcto, por mejor tecnología que tengan, no va a suplir la necesidad que se necesite. Si ustedes dicen perfecto, como mencionaba Alejandro en la entrevista, si ya se dice qué es lo que hacen, revisiones manuales de facturas, llega el correo, descarga el correo, revisa, gestiona. Con esto de los agentes, tranquilamente se puede usar la IA para que haga ese flujo correcto que dice, te va a llegar un correo de aquí, descarga en esta ubicación, analiza esto, este es el patrón, genera el informe, encola la información y muestra. Entonces es clave porque con ese tipo de información nosotros ya tenemos nuestra respuesta, nuestro análisis, nuestro resultado. Entonces ya es una parte integral como tal, en donde estos agentes no son magia realmente, pero debemos tener mucho cuidado con la información que nosotros estamos llevando a cabo dentro de cada proceso que haga. Por cada vez que aparece una nueva tecnología, también aparece mucho marketing, llamémoslo así. Lo hablamos desde la experiencia, desde la parte técnica, sí, porque a veces puede caer en marketing, que nosotros decimos es una gran herramienta, pero por detrás no sabemos qué hacer. Ahora, todas las empresas quieren decir, tenemos agentes. Entonces, debemos hacernos algunas preguntas técnicas. Justamente aquí en Click es presentar estas noticias, pero con tendencia a lo que nosotros podemos desde el lado de cómo lo aplicamos, es ¿qué proceso realmente realiza el agente? ¿A qué datos tiene acceso? Porque hoy en día colocan un excelente aplicativo, por más que sea, puede ser uno de facturación, algo de vinculación, algún tipo de información adicional que quiera procesar información, pero ¿a qué datos se tiene acceso? ¿Qué herramientas estamos utilizando realmente? ¿Qué ocurre si existe un error? ¿Existe alguna trazabilidad del elemento? Es decir, ¿hasta dónde yo puedo llegar con este tipo de información? Entonces nosotros debemos tomar en consideración este tipo de importancia ahora en la parte de los permisos y también cómo nosotros vamos a llevar. Y para finalizar, ya al hablar esto de los agentes en las empresas, es en las ventas. No hay otro parámetro importante que en las ventas. Un agente podría generar oportunidades comerciales, identificar clientes potenciales mediante un seguimiento que se haga preparando un resumen automatizado. Y eso es justamente, no todo proceso necesita un agente, pero sí un agente inteligente cuando tengamos un proceso ya detallado y de mejor manera segmentado. Con eso, siempre es la pregunta, ¿están preparadas las empresas para este tipo de tecnología, para automatizar ciertos procesos que llevamos a cabo? Eso es clave y eso es lo que nosotros debemos tomar en consideración. Para nosotros es un placer compartir conocimiento en tecnología en las diferentes verticales de negocio. Invitados todos a este evento magno que será desarrollado para el AgentCamp, en donde hablarán justamente de inteligencia artificial, y nuestra invitación formal para que ustedes puedan asistir a este evento clave, en donde no solo viene desde el hecho de generar un contenido o tal vez alguna conferencia, sino que va más allá, ya una inteligencia artificial aplicada. Así que el viernes 17 de julio en las instalaciones de la UDLA se llevará a cabo este evento AgentCamp de Inteligencia Artificial, que justamente está organizado y tiene el apoyo de UDLA, Microsoft, la empresa Dharma y nosotros, que estaremos también como auspiciantes. Es importante mencionar que desde nuestros canales de Kick nos pueden buscar como Edwin Yauca, y desde YouTube haremos las transmisiones respectivas a quienes no puedan asistir a este evento magno, y también habrá premios, así que también la parte digital, quienes se conecten podrán participar en estos premios que estarán presentados en este evento. Nosotros agradecemos a todos quienes sintonizan este programa de tecnologías de diferentes verticales de negocio. Nos vemos un próximo sábado para seguir compartiendo conocimiento y de mejor manera llevarles las mejores noticias de tecnología, justamente de este evento que estaremos cubriendo para el siguiente programa. Atentos todos, muchas gracias.

0: gracias por acompañarnos aquí en Clip con Edwin Yau.
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